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1: 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Mientras tanto llega Carlos Vives, esto se llama Te Dedico. Y son aquí en el 95.7 de tu radio, ya las 6:08. Yo soy Mariana, me quedo contigo hasta las 9.

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Escuchas Evanescences en el 95.7 de tu radio. Ya a las 6:17. ¿Qué onda? Acá te seguimos acompañando. Te escuchamos en tu conexión a través del 771-47-31-957. Y justo queremos contarte, platicarte. Y hoy estamos hablando de los backrooms. Pero a ver, aquí viene un dato interesante e impresionante. ¿Sabes que los backrooms nacieron de una sola foto? Sí. Una imagen sencilla de una oficina vacía terminó justo convirtiéndose en videojuegos, cortometrajes, libros, teorías y millones de videos en internet. Eso demuestra algo muy importante, que el ser humano tiene una increíble capacidad para crear historias a partir de esas cosas cotidianas. Una simple habitación vacía se convirtió en todo un universo de misterio. Y a ver, ahora te preguntamos, si encontraras una puerta que dice salida en los backrooms, ¿entrarías sin pensarlo? ¿O qué onda? ¿Desconfiarías? Por acá nos dice Rich que le mandamos un abrazo hasta Tulancingo. Dice, no, yo desconfiaría. No puede ser. Uy, qué miedo, ¿no? A ver, cuéntanos en tu conexión, te leemos. Mientras tanto, más buena música, escuchas ahora Morat, una canción justo... Ay, qué bonita canción. Una canción de los Bukis, pero ahora en voz de ellos, se llama Tu Cárcel y son aquí, en tu radio, ya a las 6:18.

0: Es La Gozana Ciega y esto que se llama Tornasol en el 95.7 de tu radio. Ya las 6:30 en ese ombligo de semana, miércoles 3 de junio. Y muchas gracias por participar hoy con nosotros. Hasta aquí llegamos con este ¿qué haría si? Justo dedicado a los backrooms. Hoy la verdad descubrimos que detrás de esta famosa historia hay mucho más que monstruos o pasillos extraños, ¿no? Hay psicología, hay creatividad, hay una pregunta que nos ha acompañado desde siempre. ¿Qué hay más allá de lo que conocemos? Quizá por eso los backrooms siguen siendo tan populares, porque nos hacen imaginar cómo reaccionaríamos en un lugar en donde no existen mapas, relojes ni preguntas. Así que gracias por participar con nosotros, les mandamos un abrazo, gracias por compartir igual sus teorías. A veces los lugares más aterradores no son los que están llenos de monstruos, son los que están completamente vacíos. ¡Qué cosa no puede ser! Oigan, mientras tanto te quedas con buenas rolas, llega Jet. ¡Uf, qué rolón! Are You Gonna Be My Girl se hace presente aquí en tu radio, ya a las 6:30.
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Escuchas a Sherry Putty, es el que se llama Zero Ways en el 95.7 de tu radio. Oigan, ya a las 6:44, también escuchas a Coco Jones. Y por supuesto, ha llegado nuestro día favorito. Sí, es miércoles de netas y queremos que nos cuentes. A ver, ahora que justo este tema han dado como que en boca de muchos, ¿qué onda? Hoy se va a poner buenísimo este debate porque vamos a hablar de una de las grandes pasiones de México. Y la pregunta entonces es, la neta, dinos quién es el mejor luchador de lucha libre mexicana. Y es que la lucha libre no solo es deporte, es parte de nuestra cultura y de hecho las máscaras de los luchadores son tan representativas en México como el mariachi o el sombrero charro, así las cosas, imagínate. Y ahí te va, que sabías que la lucha libre llegó a México a principios del siglo XX, pero fue en los años 30 cuando comenzó a tomar ya identidad propia, pues con movimientos espectaculares y personajes que se han convertido en leyendas. Así que hoy queremos saber qué onda. Para ti, ¿cuál es el mejor? ¿El Santo? ¿Blue Demon? ¿La Parca? ¿Místico tal vez? Doctor Wagner, Rey Misterio, cuéntanos en tu conexión. La neta, ¿cuál ha sido o quién ha sido el mejor luchador mexicano? Te leemos en tu conexión y mientras tanto llega Tae Joaquito Radio. Esto se llama Velvet Panic y son aquí en Radio Disney Pachuca.

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10: Son las 5.
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12: Hola, Radio Disney, ¿cómo están? Quiero escuchar una canción que se llama Maroon 5, porfa, pónganla.

Escuchas a Maroon 5 y eso que se llama Heroin en el 95.7 de tu radio. Ya a las 7:04 y nuestra cuarta hora juntos. Aquí en el 95.7. Esperamos que te encuentres súper bien y nosotros ya te estamos escuchando en tu conexión, sí. Hoy es miércoles de netas y te preguntamos qué onda. A ver, la neta, para ti, ¿quién ha sido el mejor luchador mexicano? Y es que si hablamos de leyendas, hay dos nombres que siempre aparecen primero, ¿no? El Santo y Blue Demon, literal, como lo dice la canción. El Santo porque se convirtió justo en un héroe nacional, ¿no? Y aquí te va el dato. Justo el nombre del Santo fue elegido porque representaba la justicia y el bien. Su máscara plateada terminó convirtiéndolo en una de las más famosas del planeta. Y no solo luchaba, hizo más de 50 películas, ¿eh? Y de hecho, cuando falleció en 1984, su funeral reunió a miles de personas. Para muchos no solo era un luchador, era un ídolo nacional. Por otra parte, Blue Demon tomó su nombre de una película estadounidense llamada The Blue Demon y su personaje se convirtió en todo un fenómeno de cultura pop. Además, su máscara nunca fue perdida en una lucha oficial y eso aumentó, pues obviamente que fuera una leyenda, ¿no? Y es que antes de ser luchador también trabajaba como ferroviario, ¿sabías eso? ¿Te imaginabas algo así? Bueno, pues para que ahí te eches un clavadito. Y es que, a ver, queremos entonces que nos cuentes, porque sabemos que esa rivalidad entre el Santo y Blue Demon es considerada una de las más importantes de la historia de la lucha libre, ¿eh? ¿Qué onda? ¿Tú eres más Team Santo, Team Blue Demon? O, a ver, tú dinos, la neta, ¿cuál es el mejor, cuál ha sido el mejor luchador mexicano? Te leemos en tu conexión y mientras tanto, llega Metallica aquí a tu radio. Ya a las 7:05, súbele a Radio Disney Pachuca.

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0: los días nublados.
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Ya a las 7:24, escuchas a Becky G, eso que se llama Epa, y suena aquí en tu radio. Y entonces, ¿qué onda? Síguenos contando, en este miércoles de netas, queremos que nos digas, la neta, ¿quién ha sido el mejor luchador mexicano? Y es que sabemos que hay luchadores que ganan campeonatos, pero hay otros que definitivamente se ganan el corazón de todo el público. Y bueno, ahí es donde aparece también la Parca, ¿no? Su nombre viene de la forma popular de llamar, pues, a la muerte, por eso... pues su icónico traje de esqueleto que nos encanta. Pero lo más impresionante es que tiene muchas personas que ni siquiera veían la lucha libre, sabían perfectamente quién era, ¿no? Ahí te va el dato. Y es que sus bailes antes de subir al ring lo volvieron tan popular que muchos aficionados lo imitaban en las arenas. La Parca, claro, demostró que el carisma puede ser tan importante como en cualquier campeonato. Así que dinos, ¿es la Parca el luchador más querido que ha tenido México o cuál es? Te leemos en tu conexión, dinos. La neta, ¿quién ha sido el mejor luchador mexicano? Te escuchamos y mientras tanto llega Karol G, eso se llama Tropicoqueta. Uf, qué rolón. Y a las 7:25 aquí en tu radio.

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Acabas de escuchar a Harry Styles con eso que se llama Dance No More en el 95.7 de tu radio. ¿Qué onda? ¿Tú ya estás listo para platicarnos en este miércoles de netas? La neta, para ti entonces, ¿cuál es ese luchador que definitivamente se ha llevado las palmas de todos? El mejor luchador mexicano. Te leemos en tu conexión 771-47-31-957 para que nos cuentes. Y es que, sí, a principios, por ejemplo, de los 2000, apareció justo un luchador que cambió la industria de todo. Hablamos del místico y ya con su nombre, bueno, lo relacionamos mucho justo con lo espiritual, con lo sobrenatural. Una idea de crear un personaje que parecía casi mágico precisamente dentro del ring. ¿Qué tal, eh? Sí, la idea era esta, ¿no? La verdad es que se logró, y ahí te va, que como dato curioso, durante su época de mayor popularidad, sus máscaras eran las más vendidas de todo México. ¿Qué tal, eh? ¿Te imaginabas? Sí, además de que su estilo lleno de lances y movimientos aéreos, pues inspiró a muchos jóvenes a practicar lucha libre. ¿Qué tal, eh? Así las cosas. Para muchos, el místico es el luchador que definió a toda una generación. ¿Pero tú qué piensas? ¿Es el mejor luchador moderno de México o hay otro? Dinos, la neta, ¿cuál es el mejor luchador de México? Te leemos en tu conexión. Ahora te dejamos con Benson Boone aquí en tu radio.

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Escuchas New Radicals en el 95.7 de tu radio. Ya a las 7:48. Oye, en tu conexión te acompañamos 771-4731-957 para que nos sigas contando qué onda. En este miércoles de netas, la neta para ti, ¿cuál es o ha sido el mejor luchador mexicano? Y es que, a ver, ay, tenemos un gran debate. Hay muchos buenos. En tu conexión, obvio, tú nos has contado cuáles son los mejores. Que por acá nos dice justamente... ¡Ay! Se trabó el teléfono. Ahorita lo checamos, ¿va? Pero bueno, para cerrar tenemos dos nombres que no pueden faltar, ¿no? Uno, sin duda alguno, Dr. Wagner Jr. Y el otro, Rey Misterio. Uf, pocos saben que el nombre de Dr. Wagner está inspirado en el compositor alemán Richard Wagner. Y justo su famosa frase, bien, bien, bien, es parte ya de la cultura de la lucha libre, ¿no? Por otro lado, Rey Misterio heredó ese nombre de su tío Rey Misterio Sr., quien fue su maestro. Y a ver, aquí te va un dato. A pesar de apenas medir 1.68, Rey Misterio se convirtió en campeón mundial. Sí, en una de las figuras más importantes de la lucha libre a nivel global. Así que la altura no solo se mide de los pies a la cabeza, y eso nos quedó muy claro con él, ¿eh? Así que, ¿qué onda? A ver, ¿tú qué dices? En tu conexión por acá nos dice Jesús, el gran Eddie Guerrero. Claro, igual, uno de los grandes, obvio. Por acá nos dice Rich, el santo y mil máscaras. Uf, ¿verdad? Y él dice... Penta, Cero Miedo o el Grande Americano, ok, que ellos son, ya son como de los más actuales, ¿no? De los de ahorita. Por acá Mario dice, en mi infancia me asombraba Atlantis y Octagón, uf, muchas gracias. Ross, te mandamos un gran abrazo, que por acá está presente Marco, por supuesto, también. A ver, por acá, al producer, ¿tú qué dices? Para ti, ¿cuál es el mejor así de toda la historia? Rey Misterio y el Místico, ok. ¿Tú qué dices, alguno? A ver... Místico, ok, muy bueno. Híjole, yo, a ver, es que hay muchos buenos. La verdad es que uno de ellos, sí, el Rey Misterio es el de los buenazos, pero también el Hijo del Perro Aguayo, uf, mis respetos, era de los buenazos, los perros del mal. ¡Qué cosas! ¡Qué cosas! ¡Qué recuerdos! Oigan, pues gracias por participar, gracias por acompañarnos, por contarnos pues esos luchadores que han sido parte definitivamente de la historia y de la cultura mexicana, nos encanta. Ahora continuamos con más buena música. Gracias por acompañarnos. Llega Coating Cruz, eso se llama Mr. Jones. Y suena aquí en tu radio. Súbele, ya a las 7:50.

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5: Son las 8
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7: Familia de Radio Disney, muy buenas tardes. ¿Me podrían complacer con una canción de Alan Walker? Muchas gracias.

Escuchas a Bruno Mars, eso que se llama I Just Mine, y suena aquí en el 95.7 de tu radio. Ya a las 8:07, oigan, hemos llegado ya rapidísimo a nuestra quinta y última hora juntos. ¿Qué tal, De volada se fue este día y nosotros en tu conexión seguimos contigo. Saludos por acá, Jova, Georgie, ¿cómo estás? Que tengas bonito día, re hermosa. Gracias, Jesús, que por ahí nos siguieron platicando. Dice Jesús, el gran Fray Tormenta. Eso, muchas gracias. Por acá, Georgie dice, aunque para mí son y serán siempre Rayo de Jalisco Junior y el geniecillo azul Lismark. Eso. Y Jova también dice, está entre Blue Demon, Mil Máscaras y Rey Misterio, o el más popular, el Santo, claro, o por supuesto, que el Santo se dice que es de Tulancingo, ¿no? De hecho, hasta tienen una estatua ahí. Sí, no, yo quería que el producer me confirmara, pero se sorprendió. A ver, lo va a confirmar en segundos. Sí, se supone, ¿no? Que es de Tulancingo, exacto, que... Apenas justo vi la estatuilla una vez más. ¿Qué onda, Talento hidalguense, como debe de ser, caray. Y a las 8:08 aquí en tu radio. Yo soy Mariana, un placer acompañarte. Me quedo contigo hasta las 9, una hora más. Pero antes te contamos que mañana hay un día interesante. Ahí te va. ¿Sabías que un 4 de junio, pero de 1908, hace sí, ya más de 100 años, comenzó la producción de uno de los automóviles más importantes de la historia? Y es que este vehículo marcó un antes y un después en la forma de transportarse, ya que justo... pues era por primera vez que los autos dejaron de ser un lujo exclusivo para convertirse en una opción más alcanzable para muchas familias. Gracias a su fabricación en serie, los tiempos de producción se redujeron drásticamente y la industria automotriz pues entró a una nueva era. De hecho, muchos de los métodos de ensamblaje pues se utilizan hoy en día, tienen su origen en aquella revolución industrial, justamente. Así que la próxima vez que te subas a tu auto, recuerda, hace más de 100 años comenzó una historia que cambió para siempre la manera en el que el mundo se nos mueve. Y es que hace unos años atrás, apenas podemos decirlo, hace 10, 15 años, un automóvil seguía siendo un lujo, la verdad. Era de esas cosas que decías, híjole, como que sí puedo aguantarme sin carro, pero ya hoy en día podemos decir que es una necesidad, pues no básica, pero sí una necesidad precisamente pues para algunas personas. Así que si estás al alcance de un carrito, pues qué padre. Y bueno, si no, ya verás, muy pronto te va a llegar

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0: Escuchas Anima, eso se llama Bad Angel y suena aquí en el 95.7 de tu radio. Ya a las 8:22, elate si te contamos qué onda con el clima de mañana. ¿Estás listísimo? Bueno, presta por favor mucha atención.
1: ¿Cuántas veces el clima de la ciudad te ha agarrado desprevenido? Que esta no sea una de ellas.
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0: Y sí, te contamos que para mañana se verán principalmente una vez más chubascos tormentosos con cielos parcialmente nublados. Podría ser que vuelva a llover para que lo tomes en cuenta. Las temperaturas oscilarán entre los 11 y los 22 grados durante el día. O sea que puede ser que se haga un poquitito de calor, que más o menos eso sería a las 12 del mediodía cuando se va a alcanzar la temperatura máxima de 22. A lo largo del día igual prevalecerá el viento moderado con rachas que podrían llegar hasta los 34 kilómetros por hora. Así que ya lo sabes, podría ser que si llueva, así que una chamarra, una sudadera, una sombrilla nunca van a estar de más. Mientras tanto, continuamos con más en el 95.7 de tu radio.
1: Ahora ya sabes si utilizas manga larga, manga corta o llevas paraguas por si las moscas.
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5: Hola, hola, te saluda Ale Cruz. Con monitoreo permanente en tiempo real y trabajo coordinado en todo el país, el IMSS declaró listo para el Mundial y activó el Comando Central. Sus ejes rectores son gestión de riesgos, organización, comunicación, coordinación y colaboración entre unidades médicas y uso eficiente de recursos con el objetivo de proteger la vida, dar atención médica oportuna y mantener la continuidad de los servicios de salud durante el torneo. El Instituto Mexicano del Seguro Social en Hidalgo realizó una activación física como parte del Programa Nacional de Activación Física, el cual tiene como objetivo la prevención de enfermedades crónico-degenerativas no transmisibles. Con estas actividades se fomenta la promoción de conductas saludables y placenteras, además de estimular la disciplina, voluntad y reducir las precondiciones desfavorables para la salud, así como de la incidencia de las principales enfermedades como diabetes, hipertensión, sobrepeso y obesidad.
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Ya a las 8:40 en tu conexión te esperamos para que nos cuentes qué onda. Hoy, ¿por qué vas a decir gracias? Te leemos a través de tu conexión 771-4731-957. Cuéntanos hoy por qué agradeces, tal vez porque ya casi estamos a un pasito del jueves retro. A lo mejor agradeces porque te dijeron unas muy bonitas palabras. Agradeces por esa persona especial, por ese abrazo, por ti, porque estás vivo, porque puedes caminar, respirar, correr, disfrutar de la vida. Cuéntanos hoy por qué vas a agradecer. A veces no nos damos cuenta y damos por hecho de todas las cosas que son como cotidianas, o se hacen cotidianas en nuestra vida, ¿no? Y no nos ponemos a pensar que hay personas que a lo mejor no tienen la posibilidad de algo que tú tienes día a día. Así que agradece también por eso. Cuéntanos en tu conexión hoy por qué dices gracias. Te leemos y te esperamos. Y mientras tanto, te dejamos con Sabrina Carpenter. Qué buena rola. Eso se llama House Tour y suena aquí en tu radio. Ya a las 8:41.

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0: Escuchas a Sara Larson en tu radio en el 95.7. Oigan, ahora queremos que escuchen información deportiva, ¿sí? Llega a cargo de ESPN, son las Breaking News, así que Eric Gómez, te escuchamos.
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2: Radio Disney, muy buenas tardes para todos. Soy Eric Gómez de ESPN. Florentino Pérez confirmó que si él gana la elección del Real Madrid, su primer acto será confirmar a José Mourinho, el ex entrenador del club, como su nuevo director técnico para la siguiente temporada. Pérez se encuentra a la mitad de una campaña para reelegirse como el presidente del club contra Enrique Riquelme, un candidato que tiene negocios y residencia en México, al igual que España y Estados Unidos. La Copa de Campeones entre MLS y Liga MX ya tiene fecha y será el 25 de julio entre el Inter Miami de Lionel Messi y el ganador del Campeón de Campeones de México, el cual se disputará entre Toluca y Cruz Azul, los dos últimos ganadores de la Liga MX. El partido se jugará en California y será menos de una semana después de que culmine la Copa del Mundo. Esta noche comienzan las finales de la NBA entre los New York Knicks y los San Antonio Spurs, quienes, de acuerdo a los momios, son los favoritos para ganar su primer título desde el 2014. Por el otro lado, los Knicks tienen la oportunidad de ganar su primer campeonato desde 1973. Es la segunda vez que estos equipos se enfrentan en la final, ya que lo hicieron por última vez en 1999. 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

Son los Black Eyed Peas, Let's Get Started en el 95.7 de tu radio. Ya las 8:58, ha llegado el momento de decirte sí. Hasta mañana. Oigan, gracias por acompañarnos y estar acá presentes. Gracias por quedarte con nosotros a través de tu conexión. Por acá, dice Rose, listos para los saludos. Muchas gracias, Rose. Queremos que tengas bonita noche. Rebe Hermosa, gracias por acompañarnos igual en esta noche, por supuesto. Oscar, Jova, Marco, que tengas bonita noche. Rich, hasta Tulancingo, y dice que agradece por un día genial. Gracias a todos y cada uno de ustedes por acompañarnos, por hacerse presentes en tu conexión. Gracias a Checo en producción, rifándosela. Oigan, mañana nos los acompañamos en jornada maratónica, te late. A las 6 de la mañana llega Bris, a las 6 llega Bris y a la 1:30 llego yo. Sí, mañana te acompañamos en Jueves Retro con Super Jornada Maratónica. Nos encanta. Te quedas con buena música. Yo soy Mariana, fue un placer. Llega Blur aquí a tu radio. Hasta mañana.

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1: 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Son las 9.
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0: Son las 11.
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4: Hoy.
5: Revista del Consumidor. Radio. ¿Sabías que un mal uso de tu rastrillo desechable no solo acorta su vida útil, sino que también favorece la aparición de bacterias? Cuidar tu piel empieza desde saber elegir el producto correcto en el supermercado.
6: Además, si viajas a alguna de las sedes de la Copa Mundial 2026, te compartimos las mejores opciones para mantenerte conectado. De esto y más platicamos hoy. Quédate en Revista del Consumidor Radio.
7: Revista del Consumidor.
5: Los rastrillos desechables son herramientas de afeitado que tienen como objetivo ofrecer una opción práctica, higiénica y económica para el cuidado personal. Este tipo de productos son de uso limitado, ya que dependiendo de su calidad, pueden durar de 5 a 10 afeitadas.
6: Su bajo costo los vuelve ideales para viajes o uso ocasional. Además, su distribución es amplia, pues se encuentran en supermercados, farmacias o tiendas de conveniencia. Están fabricados principalmente de plástico, lo que puede facilitar su manejo. Cuentan con un mango, un cabezal con navajas preinstaladas de acero inoxidable y una banda lubricante.
5: En el mercado podemos encontrar modelos para mujer y para hombre, y aunque la tecnología es similar, cada tipo de rastrillo se segmenta por género para adaptar su forma y banda lubricante a diferentes zonas del cuerpo. Esta segmentación responde a las necesidades prácticas y estrategias de marketing, que suelen reflejarse en los precios, ya que los productos de mujer son más caros que los de hombre.
6: Para ayudarte a elegir mejor, el Laboratorio Nacional de Protección al Consumidor puso a prueba la resistencia y desempeño de 26 modelos distintos, 13 modelos para mujer y 13 para hombre. Se realizaron distintas pruebas para comprobar que los empaques incluyeran la información comercial en español de acuerdo con las normas oficiales mexicanas. También se revisó a detalle el estado de las navajas, analizando el estado original del filo y que estuvieran libres de oxidación o cualquier daño.
5: También se determinó la carga máxima de los mangos antes de romperse. En este caso se convocó a un panel de personas consumidoras que calificaron aspectos como la efectividad en el afeitado, la experiencia de uso y el cuidado y protección que brindan a la piel.
6: En el caso de los rastrillos para mujer, los resultados fueron los siguientes. Todos los modelos analizados presentaron su información comercial correctamente. El modelo de la marca Chedraui presentó imperfecciones en las hojas, navajas. 3 modelos de Gillette, 2 de Equate, Chic, Envisage y Bic obtuvieron la excelencia en la prueba de cuidado y protección de la piel. Los productos que calificaron con excelencia al promediar todas las pruebas fueron Bic, Envisage, Chic y 3 modelos de la marca Gillette. Recuerda que la calidad puede ser la misma, pero el precio no. Por ejemplo, el paquete de Chic cuesta 161 pesos y trae 4 piezas. Estarías pagando 40 pesos por rastrillo. Por su parte, el paquete Gillette Venus Extra Suave cuesta 154 pesos, pero al traer menos piezas, cada rastrillo te cuesta 77 pesos, casi el doble. Por eso es importante que compares los precios y desempeño de cada producto.
5: Ahora, en el caso de los rastrillos para hombre, se encontró que todos los modelos presentaron correctamente su información comercial. 3 modelos presentan imperfecciones en las navajas, Chedraui y 2 de la marca Daycare. 4 modelos calificaron con excelencia en la prueba de cuidado y protección en la piel, 3 de la marca Gillette y 1 de la marca Envisage. Es importante evaluar el desempeño y el costo por unidad antes de elegir. Por ejemplo, en el paquete Envisage, calificado con excelencia, cuesta 40 pesos y contiene 2 piezas. Estarías pagando 20 pesos por rastrillo. Por su parte, el paquete Bic de 4 piezas cuesta 107 20 pesos, lo que eleva el costo a 27 pesos por cada pieza.
6: Usa tu presupuesto de manera inteligente. Presta atención a las recomendaciones de compra y uso. Compra tus rastrillos en comercios establecidos y revisa que el empaque esté en buenas condiciones. Guarda tu comprobante en caso de que necesites realizar algún cambio por defectos de fábrica. No compartas el rastrillo con otras personas, aunque sean de tu propia familia. Cámbialo cuando notes que necesitas hacer más presión para rasurar adecuadamente.
5: Usa gel o crema para afeitar. De esta forma tu piel sufrirá menos. Usa crema sin fragancia o aloe vera para cuidar tu piel después de afeitarte. Déjalo secar después de utilizarlo. La humedad puede dañar las navajas. Guárdalo en un lugar limpio y sin humedad después de usarlo.
6: Tu elección va más allá de la marca. Se trata de calidad, precio y sobre todo responsabilidad. Al terminar la vida útil de tu rastrillo, no olvides desecharlo de forma segura. Envuélvelo en material resistente o colócalo dentro de un envase vacío para evitar que las hojas queden expuestas. No olvides que la información es tu mejor aliada para consumir de manera responsable.
0: Revista del consumidor.
5: Boletos digitales, mapas, transportes, pagos y hospedaje dependen del acceso a datos móviles. Pero, ¿sabes cómo mantener la conexión al cambiar de ciudad o país sin agotar el saldo, pagar cargos inesperados o perder tu número? Para controlar el uso de tus datos móviles y evitar gastos excesivos en tu celular, tienes que saber qué es lo que estás usando.
6: Si cruzas la frontera y quieres seguir conectado, el servicio de roaming permite que tu número funcione fuera de México, ya que al momento de pisar suelo extranjero, tu celular se conecta a la red de otro operador para que no dejes de postear ni de llamar.
5: Es importante que tomes en cuenta que las tarifas internacionales suelen ser más elevadas, dependiendo de tu plan, operador y país que visites. El cobro puede ser por cada minuto, mensaje o megabyte que uses.
6: Si el roaming no es para ti, sigue estas recomendaciones. Primero, revisa si tu plan ya lo incluye. Y si no es así, desactiva la opción en tu configuración, porque al cruzar la frontera, el equipo podría conectarse automáticamente y generar cargos imprevistos.
5: También verifica cuál es tu línea predeterminada para llamadas y datos. Así evitarás activaciones por error y costos adicionales. Viaja con información y evita sorpresas con la cuenta.
6: Ahora hablemos de las eSIM, un chip digital que se descarga mediante un código QR o una aplicación.
5: Este puede incluir llamadas y mensajes o solo datos. Su ventaja es que te permite conservar el número habitual, ya que los dispositivos pueden manejar dos líneas simultáneamente, la física y la digital.
6: Para viajes internacionales, muchas personas optan por una eSIM regional que les brinda datos móviles y simultáneamente mantiene la línea original exclusivamente para llamadas importantes o emergencias.
5: Presta atención, sigue estos tres pasos clave. Primero, verifica qué incluye exactamente el servicio. Segundo, revisa a detalle los términos y condiciones. Y tercero, confirma quién es el proveedor y bajo qué esquema opera.
6: Toma en cuenta que no todas las eSIM cumplen con los mismos requisitos regulatorios que los operadores tradicionales. Por eso, antes de pagar, lo mejor es informarte bien.
5: Por ello, te traemos una guía rápida para que sepas si debes usar roaming o una eSIM. En caso de que uses roaming antes del viaje, verifica si tu plan incluye Estados Unidos y Canadá. Confirma si se activa de manera automática y revisa muy bien los límites de uso y las tarifas adicionales. Ya cuando estés en tu destino, activa el roaming solo si lo necesitas. Monitorea constantemente tu consumo desde la app de tu operador. Y cuando por fin regreses a casa, desactiva el roaming si ya no lo vas a usar. Y revisa cuidadosamente tu factura.
6: En cambio, si eliges la opción de la eSIM, toma en cuenta lo siguiente. Antes de empacar tus maletas, verifica la compatibilidad y confirma que tu equipo esté desbloqueado. Compara planes regionales para Estados Unidos, México y Canadá. Descarga y activa la eSIM antes de salir de viaje. Durante tu estancia, configura la eSIM como tu línea principal de datos. Desactiva el roaming en tu línea principal y monitorea el consumo de datos en el plan que contrataste. Y al volver a tu hogar, elimina la eSIM temporal si solo era para el viaje y verifica que tu línea principal vuelva a ser la predeterminada.
5: Una estrategia que puede funcionarte es mantener tu línea física activa para cualquier emergencia. emergencia y utilizar una eSIM regional para el consumo intensivo de datos.
6: Recuerda que la conectividad la vas a necesitar para todo, desde mostrar tu boleto digital hasta encontrar a tus acompañantes. Lo mejor es conocer todas las variantes, porque solo tú puedes decidir qué opción se adapta más a tus necesidades.
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0: Son las dos.
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1: Son las 4
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0: Son las 6 en punto.
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esto suena a que es jueves retro, familia. Buenísimos y chulísimos días, ¿cómo estamos? Pues bueno, les aviso, les anuncio que nos caímos de la cama y ya te acompañamos completamente en vivo hasta las... hasta la 1:30 de la tarde, ¿verdad? Por cierto, ¿quién soy yo? ¿Qué hago aquí? Yo soy Bricia Solís y me encanta darte los buenos días. Despertando juntos esta mañana de jueves retro. Gracias, Sam, que se apodera de la producción de este programa. Te invitamos a que no te despegues, la vamos a pasar muy bien y por supuesto tendremos muy buena música. Así que quédate aquí en el 95.7 de tu radio. Este es el despertador de Radio Disney Pachuca y obviamente te invitamos a reportarte. ¿Dónde andas? Queremos pasar lista. 771-47-31-95.7. El primero o el último en quedarse en la cama invita al desayuno, ¿no? Sí, claro. Así que repórtate, queremos leerte y escucharte, queremos saber de ti. En este jueves retro, más y mejor música, así que súbele al 95.7 y prepárate, Tete, porque traemos un programa de 10, 6.5. Bienvenidos al Despertador de Radio Disney Pachuca.

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1: Holograma de verificación 1 y 2. Y mientras tanto, hacemos un pase de lista express. ¿Ya llegaron? Oye, porque el último en levantarse es el que invita al desayuno. Así que les recomiendo que ya todo el mundo arriba, por favor. Te saludamos, Moy, Kevin Lander. Gracias, Meli, Magda, Carmen, que también por acá se reporta. Carlos, gracias, Eli, Elías. Buenísimos y chulísimos días, Jonathan. También te saludamos, Cami, Memo, hasta el país vecino. Hasta Canadá, ¿verdad? Un abrazo gigante. Gracias por estar con nosotros esta mañana en el despertador de Radio Disney Pachuca. Y también para ti que nos sigues a través de radiodisney.com.mx. El reloj ya marca las 6:19 a.m. La temperatura en la ciudad, dice nuestro sistema borregológico, 16 grados centígrados. La mañana está deliciosa para salir a trotar un rato, salir a pasear con las mascotas, andar un rato en bici, jugar pádel, lo que tú quieras. Nosotros aquí te acompañamos. Y ya andas en el gimnasio, dale. Haz tres rutinas por nosotros.

0: Oye, qué bonito despertarte con música de Post Malone. Raúl, buenísimos y chulísimos días desde la cabina del 95.7. Lo despertamos y podemos decir misión cumplida. Oye, y que te vaya fantástico. Nos cuenta que anoche no podía dormir porque estaba, pues, obviamente nervioso por la entrevista de trabajo que tiene el día de hoy. Pero mira, ya te mandó energía bonita Cris y nosotros nos sumamos a esa ola de energía bonita. Que te vaya increíble y que, por supuesto, tu entrevistador te diga: adelante, estás contratado.
1: ¡Eso! Nos cuentas, ¿eh?
0: Te mandamos un abrazo, que tengas un día espectacular y mira, a iniciarlo de la mano del despertador. Ya a las 6:30 a.m, ¿a quién quieres sorprender tú? Recuerda que es bien sencillo agendar un despertador a través de tu conexión. Como paso número 1, comunícate con nosotros. Paso 2, danos tu nombre y también el nombre de la persona a la que quieres que despertemos. Paso número 3, dedícale una canción. Y mira que tenemos un catálogo súper amplio para que elijas tu favorita. Paso número 4, graba en una nota de voz ese mensaje especial, lo que quieras expresar. Un te quiero, un te amo, un te admiro, un felicidades, un gracias por estar en mi vida, lo que tú decidas. Y cerramos con el paso número 5. Elige la hora a la que quieres tu despertador al aire, entre las 6:00 y 10:00 a.m. del día de mañana. Recuerda que el despertador inicia desde tempranísimo y acaba a las 10, así que tienes tiempo, ¿vale? Acá te esperamos en tu conexión, queremos ser tus cómplices y obvio queremos llevar mucha energía padre al corazón de esas personas que son tan especiales en tu vida. Las 6:31, lo que marca el reloj en la música. 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

0: fiesta con los Venga Boys a través del 95.7 de tu radio y a las 6:47. ¿Y qué nos espera para el día de hoy en cuestión de clima? ¿Hacemos un escaneo? Venga.
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0: Y resulta que hoy se verán principalmente cielos nubosos con chubascos tormentosos en la Bella Airosa, aunque se esperan por la tarde. Las temperaturas van a oscilar entre los 11 y los 22 grados durante el día y la máxima la vamos a alcanzar sobre las 12. A lo largo del día va a prevalecer el viento moderado de noreste con rachas que podrían llegar hasta los 35 kilómetros por hora. Por la tarde, salida del sol 5:54, puesta de sol a las 7:12, primera luz 5:30, última luz 7:36. Por cierto, el amanecer estuvo grandioso. Por la tarde, chubascos tormentosos con cielo parcialmente nuboso, para que lo tomes en cuenta. Hoy sí hay que llevar el paraguas, por si las dudas, por si las lluvias, ¿vale? Ahora sí, ya sabes qué te espera en cuestión del clima para armar el mejor outfit.
1: Ahora ya sabes si utilizas manga larga, manga corta o llevas paraguas por si las moscas.
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0: serio, pero nosotros no sabemos ponernos serios. Ya a las 6:52, momento de Breaking News con Eric Gómez, aquí en el despertador de Radio Disney Pachuca.
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2: Radio Disney, muy buenos días para todos. Soy Eric Gómez de ESPN. Después de 3 años, 6 títulos y un tricampeonato de Liga MX, André Jardiné dejó de ser el entrenador del América. El director técnico brasileño fue apenas el tercer técnico de su país en la historia de este club y ganó el Apertura 2023, Clausura 2024 y Apertura 2024 con el América, además del campeón de campeones, Supercopa de la Liga MX y Campeones Cup. El mariscal de campo Russell Wilson se retiró de la NFL tras 14 temporadas, 2 apariciones en el Super Bowl y un campeonato en el Super Bowl 48 ante los Denver Broncos. Wilson lanzó 353 pases de touchdown durante su carrera, misma que jugó mayormente con los Seattle Seahawks, aunque estuvo además con los Broncos, los Pittsburgh Steelers y los New York Giants. Para la próxima temporada, debutará como analista de televisión. Los New York Knicks consiguieron ventaja, ganando el primer juego de las finales de la NBA en calidad de visitantes. Con marcador de 105-95, el duelo entre los Knicks y San Antonio Spurs fue uno de los más emocionantes durante toda esta postemporada, ya que no se definió hasta los últimos minutos del encuentro. El segundo juego de la serie se jugará este viernes en la ciudad de San Antonio. Radio Disney, que sea un gran jueves. 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
3: Son las 7.
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4: Hola Radio Disney, en este jueves retro me gustaría escuchar al único e inigualable, el rey del pop, Michael Jackson, por favor. Muchísimas gracias.

Real, música de Michael Jackson, para arrancar la segunda hora juntos aquí en el despertador de Radio Disney Pachuca. 12.70 mil, ahí vamos. La mañana ha iniciado bonita, la hemos disfrutado bastante. Y por supuesto, te invitamos a que sigas reportándote. Yo soy Bricia Solís y hoy te acompaño en el despertador de Radio Disney Pachuca hasta la 1.30 de la tarde en jornada maratónica. La más feliz, ¿verdad? La Sams. Escuchando a Michael Jackson en esta segunda hora. Gracias por seguir con nosotros. Y obviamente te invitamos a que te reportes. ¿Dónde andas? No te vemos, pero sí te leemos y escuchamos. Así que manifiéstate, tete. Queremos saber de ti. El reloj ya marca las 7:06 a.m. Que no se te haga tarde. Para ir a la escuela, para ir al trabajo. Y pues bueno, si andas haciendo ejercicio, te mandamos también un abrazo gigante. Gracias por estar con nosotros. Te saludamos, Antonieta, y también para Juan. Los queremos mucho. Que tengan un día espectacular. Gracias por madrugar con nosotros el día de hoy. Ya a las 7:06, mírame los ojos. Te canta OV7.

0: Hola Radio Disney, buenos días. Me gustaría agendar este despertador para mi sobrino Santiago, que hoy cumple 5 años. Gordito, eres un chico muy Terrenator, te queremos mucho, tus primos Jimena y Emiliano. No fue posible que ellos te mandaran audio porque están trabajando, pero sabes que te queremos un buen chaparrito. Y espero que te guste esta canción. Gracias Radio Disney.
1: Feliz cumpleaños, mi Santi precioso, te amo, pásatela bien, te mando un abrazo fuerte.
2: Felicidades, Santiago, te quiero mucho, hijo, cuídate.

0: canción para darte los buenos días y para decirte feliz cumpleaños, Santi. Te deseamos lo mejor, que este día sea espectacular, lleno de magia, de muchísimas sorpresas. Ya nos dijo Santi que quiere un pastel de chocolate, así que familia, anótenle por favor para que lo consientan. Y nos apartas rebanada doble porque a nosotros nos encanta, ¿ok? Y también dice que uno sabe qué planes tendrán para él, simple y sencillamente quiere dejarse sorprender. Así que deseamos que este día esté lleno de puras cosas bonitas, Santi. Te mandamos un abrazo desde la cabina del despertador y pues pásale increíble, ¿vale? Sé muy feliz. Lo mereces. Ya a las 7 de la mañana con 14 minutos. Recuerda que tú puedes sorprender también a los que quieres a través de Radio Disney. En el 771-47-31-957 te estamos esperando. Y obviamente te invitamos a que no te despegues. En minutos traemos para ti música de Moenia, llega Fey, Cabá, Mercurio y muchos más. ¿Por qué? Porque hoy es jueves retro. Así que la recomendación, no le cambies, no te despegues, ¿eh?
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Ellas son las chicas de Moenia y lo que te cantan se llama Déjame Entrar en tu radio, las 7:21. Oigan, y es momento de adivinar el sonido retro, así que te vamos a regalar 2 segundos. Pon toda la atención del planeta y, por supuesto, si tienes la respuesta correcta, corre a tu conexión. ¿Están listos? A sus marcas. ¡Listos! ¡Venga, aquí está! ¿De qué se trata? ¿Qué onda? ¿Reconociste el sonido retro? ¡Corre a tu conexión! ¡Te esperamos! 771-47-31-957. Ya a las 7:22, te saludamos. Isra, te queremos. Un abrazo gigante para ti. Y también saludamos, ahí voy corriendo, 5, 4, 3, 2, 1, a Tade, que ya van corriendo para la escuela, ¿verdad? Que les vaya muy bien. Gracias. También por acá. Saludamos a Dubi y a Emanuel, que andan corriendo. Oigan, aparte de todo, hoy es día del running. Y no los veo. No los veo felicitándome, ¿eh? Qué cosa tan triste. Pero bueno, así la vida. Así la vida esta mañana, no, mentira. Un abrazo, Juan Carlos, te saludamos también con muchísimo gusto. Y Antonieta, Juan Carlos dice que te ama y que eres su luz, que nunca lo olvides. ¡Qué bonito! ¡Que viva el amor! Que sigan construyendo y que sigan de verdad amándose cada día, todos los días, eligiéndose todos los días sobre todas las cosas. Ya a las 7:22 a través de Radio Disney ya llegó Faye. Eso se llama Azúcar Amargo.

0: Hola, hijita linda. Espero que a pesar del frío tengas un grandioso día en la escuela. Te amo mucho. Gracias por contagiarme una sonrisa todas las mañanas.
1: ¿Alguien que te quiere? Te dejó esta nota de voz.

preciosa y tu mamá te quiere y por eso te dejó este despertador aquí con nosotros, porque sabemos que esta canción te pone muy de buenas. Ya te encontramos rumbo a la escuela y deseamos que tengas un día bien bonito, que lo disfrutes mucho y que obviamente pues, disfrutes también ese abrazo y esa sonrisa cómplice de mamá en este momento que te acompaña mientras se dirigen a la escuela, ¿vale? Que tengan un día grandioso y por supuesto, Marta, Julia te dice que te ama muchísimo y que gracias por este detalle. Ya le hiciste la mañana. ¡Qué bonito! Y nosotros amamos ser cómplices. Gracias por estar aquí. El reloj dice 7:31 y nosotros te decimos, ¿dónde estás? 771-47-3195, si está disponible. Así que manifiéstate, Tete, ¿dónde andas? ¿Desde qué punto de la ciudad ya nos estás escuchando? Mientras tanto, es momento también de ir con más música porque ya llegó Mercurio. Eso se llama Explota Corazón. Recuerda que tu conexión está disponible, ¿eh?, para que sigas agendando tus despertadores para que el día de mañana puedas sorprender a los que más quieres. ¿Qué les quieres decir? Te quiero, te amo, estoy orgullosa de ti. Amo que hayas sacado 10 en el examen, lo que tú quieras. Nosotros queremos ser cómplices.

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0: 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Ilse, quiero decirte lo que tú ya sabes, que te amo con toda el alma, que disfruto mucho tu compañía, que la verdad eres una niña muy estudiosa, muy cariñosa, y quería mandarte este saludo para que sepas que siempre, siempre, siempre vivirás en mi corazón y en mi mente.
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música de Shawn Mendes para darte los buenos días, Ilse. Y por supuesto, un despertador con una alta dosis de amor para recordarte lo especial que eres. Ya la encontramos rumbo a la escuela. Que tengas un día espectacular. Obviamente, de la mano del 95.7. ¡Feliz día! Ya las 7:51 aquí en Radio Disney. 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Ya a las 7:51, momento también de ir con más música. Ya llegó Ricky Bombón Martín. Esto que te canta se llama María. ¿Bailamos? Venga.

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0: What's up, lo que escuchas a través del 95.7 de tu radio. Oye, las 8:04 a.m, nosotros estamos arrancando la tercera hora juntos a través del 95.7. Muchísimas gracias por escuchar el despertador de Radio Disney Pachuca. Oye, y aquí te va la última oportunidad para adivinar el sonido retro de hoy. Ahí va. ¿Están listos? ¿Está fácil o está complicado? Cuéntanos tú, Elías.
1: Creo que después de Faye, ese ruido, amiguita, es del Galaxy, del juego. Te llevan por ahí padrísimo, por cierto, ¿eh? Diría doña Magda, pero creo que es el ruido del Galaxy. Empieza a matar a los... Pues ya no sé si es de avioncitos, moscas, de todo mata.
0: ¡Ay, respuesta! Incorrecta, cuá, cuá, cuá. Sí, incorrectísima. Te escuchamos, Nancy.
2: Yuju, yuju, Bris. Qué gusto escucharte tan tempranito para activarnos. Aquí pasando lista y, ay, el sonido de hoy, el de la rocola, la verdad, no es que lo identifique tan bien, pero no sé por qué me sonó algo así como tipo Tetrix, no lo sé, pero bueno. Si no, volveremos a participar. Saluditos, besos, bye.
0: Besos, bye. Te amamos, Nancy. Oye, Nan, te queremos demasiado, pero ¿qué crees? Tu respuesta es incorrecta también. Pero ahora sí queremos saber qué onda. ¿Cuál es la respuesta correcta? ¿Ya te escuchamos? Oscar, adelante, venga.
3: Hola, la Radio Disney. El sonido retro de hoy es el sonido del videojuego Space Invader. Saludos, un abrazo, bendiciones.
0: Y esa es una respuesta correctísima. Y fíjate que Space Invaders es un videojuego de arcade diseñado precisamente por Toshihiro Nishikado. Espero haberlo dicho bien porque suena como estornudo. Y lanzado al mercado en el año de 1978. De hecho, en un principio fue fabricado y vendido por Taito allá en Japón. Posteriormente, pues para ser licenciado para producción y distribución en los Estados Unidos por Midway Games, división de Bally Technologies. Así las cosas. Entonces, felicidades a quien adivinó. En este caso, fuiste tú, Oscar. Enhorabuena y gracias por participar con nosotros aquí en el despertador de Radio Disney Pachuca 95.

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Mr. Bain, lo que escuchas a través de Radio Disney cuando el reloj ya marca las 8:23. Buenísimos y chulísimos días para todos. Gracias por seguir escuchando el despertador de Radio Disney Pachuca. Y hoy es jueves retro y hoy toca hablar del coche de mi abuelito. ¿Se acuerdan de la Volkswagen T2 o T2 o T2, como le quieras llamar? Fíjate que popularmente conocida como Combi, una furgoneta icónica introducida en 1967 como la evolución de la T1. Destaca precisamente por su parabrisas panorámico de una sola pieza, además su puerta pues obviamente corrediza lateral y su motor trasero refrigerado por aire. De hecho, podemos decir que sigue siendo sí un símbolo de culto y obviamente también de aventura, ¿no? Pero que además, fíjate que se le dio muchísimos usos. En nuestro país tan solo, el uso de la combi fue súper popular y no solamente como para fines personales, ¿no? También para fines comerciales. Se han utilizado mucho como unidades de transporte público, transporte personal o, por ejemplo, transporte escolar. ¿Te tocó viajar en ella? Y no solo eso, hasta distribución de mercancías y emprendimientos personales como heladerías, panaderías o incluso pizzerías. Así que hoy en el coche de mi abuelito te invitamos a que participes con nosotros. Es más, si tienes una en casa, pues mándanos la foto. O si en algún momento coleccionaste fotografías de, pues también pásanos el dato, ¿vale? Ya a las 8:24 a través de Radio Disney 95.7 en este jueves retro. Ya llegó la música de Cher. Esta canción, ¿sabes? No necesita presentación.

Buenos días, Radio Disney Pachuca. Quería dejar un autodespertador ya jueves de TVT. Quería esta canción que ha resurgido, Cava, la calle de la sirena, jueves de retro. Llego Caballo de mi bella y se la tomé en Nicaragua a través de la página web de radiodisney.com.mx. Bendiciones, Daniela Zuliqué, y abrazo.

música de Cabá para darte los buenos días, Jackson. Que tengas un jueves fantástico. Gracias por escucharnos más allá de las fronteras y dejarnos ser parte de tus días. Te queremos muchísimo. Ya a las 8:35 a través de Radio Disney te invitamos a que sigas reportándote y que además sigas agendando tus despertadores para el día de mañana. ¿Qué quieres decirle a esa persona especial? Tu conexión está disponible. Y si de pronto dices, Bris, yo nunca he agendado un despertador, no sé cómo se hace, no te preocupes. Tú comunícate con nosotros, te compartimos los pasos y te ayudamos para que tu despertador quede bien bonito, ¿vale? Ya a las 8:36 ya llegó a tu radio la música de las Spice Girls. ¡Yo!

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0: Boy Lover, lo que escuchas a través de Radio Disney. Ya a las 8:47 y es momento de presentarte toda la información deportiva en voz de los especialistas. Adelante, Jorge Eduardo Sánchez.
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2: Hola amigos de Radio Disney, soy Jorge Eduardo Sánchez y estas son las noticias más importantes del día presentadas por SportsCenter. El América anunció oficialmente la salida del estratega brasileño André Jardine tras haber concluido el Clausura 2026 y previo al arranque del próximo torneo. André Jardine se va como una leyenda del América al haber conseguido 6 títulos en 3 años, 3 ligas MX, un campeón de campeones, una Supercopa MX y una Campeones Cup. Jalen Brunson se puso la capa de héroe y los Knicks de Nueva York derrotaron en el juego 1 de las finales de la NBA a los San Antonio Spurs. Brunson se las arregló para finalizar la noche con 30 puntos durante los 36 minutos que tuvo de actividad. Ahora los Knicks acumulan 12 victorias al hilo en lo que va de la postemporada y tienen la ventaja de haber ganado el primer duelo como visitante en las finales, con lo que crecen ampliamente las aspiraciones de obtener su primer título desde 1972. A unos días del debut de México en la Copa del Mundo 2026 frente a Sudáfrica, Javier Aguirre reconoció que todavía no tiene definido el 11 titular que utilizará en el partido inaugural frente a Sudáfrica. De esta manera, Aguirre mantiene abierta la competencia por un lugar en el 11 inicial, aunque dejó claro que la identidad futbolística del equipo está definida sin importar los nombres que salten al terreno de juego el próximo 11 de junio. 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Soy Jorge Eduardo Sánchez. Hasta la próxima.
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4: Son las 9.
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5: Hola Radio Disney, me gustaría que me pusieran la canción de Sweet.

En tu radio, las 9:04. Lo que escuchas se llama Sweet Dreams. Y por supuesto, nosotros estamos arrancando ya la cuarta hora juntos, ¿verdad? ¿En qué momento? ¡Ey, qué rápido pasa el tiempo! Me quedo contigo hasta la 1:30 de la tarde, así que súbele a tu radio y sigue reportándote. Yo soy Bricia Solís, acompañándote en el despertador de Radio Disney Pachuca. Y fíjate que esta mañana estamos platicando justamente de la Volkswagen T2 o T2 o T2, como le quieras llamar. Fíjate que además, por su super espacio interior y la eficiencia también en el consumo de combustible, fue un vehículo súper utilizado en el transporte público de nuestro país. Además, ¿sabes? Tenía una puerta lateral corrediza y una altura, pues, baja, ¿no? Que facilitaba en este caso el acceso. Y gracias a los asientos que eran removibles 1000%, o sea, con gran facilidad, fue utilizada también para transportar objetos, pues, más voluminosos en su interior. Ahora, fíjate que fue tal su popularidad que la gente comenzó a referirse a todo el transporte público como combi. Actualmente la gente aún usa, de hecho, ese término para referirse a cualquier tipo de transporte público de tamaño mediano. Cuando yo llegué a Pachuca y decía, oye, es que, ¿cuáles son las rutas que te llevan a tal lugar? Y ¿ruta? ¿Cómo ruta? Es que yo le digo ruta. ¡A la combi! Y yo, sí, necesito saber. Pero bueno, el fin de una era. En 2014, pues, Volkswagen de Brasil anunció el fin de la producción de la Volkswagen T2, luego de más de 50 años de historia. Para ello se creó una edición conmemorativa que constaba de las últimas 1,200 unidades conocidas como 56 años Combi Last Edition. ¿Qué tal, eh? ¿Tienes alguna foto? ¿Tienes algún recuerdo o la conservas? Es que, ¿sabes? En algunos negocios también la tienen como referencia de algo como vintage, bonito y pues decorativo, ¿no? Cuéntanos tú, 771-4731-957. Más música en tu radio. Ya llegó Will Smith. Ese se llama Man in Black. En tu radio ya las 9:06. La temperatura en la ciudad, dice en este momento nuestro sistema borregológico, 18 grados.

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Anaya Twain sí sabe poner el ritmo esta mañana a través de Radio Disney. Ya las doy con 19 minutos. ¿Dónde estás tú? Cuéntanos. 771-47-31-957. Queremos leerte, escucharte, saludarte.

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1: Esto es de Proyecto 1 y se llama El Tiburón. Oye, por cierto, ¿ustedes saben qué le dijo un nopal a otro nopal? Es un chiste muy tonto. Nopales, sigue, nopales. ¿No te lo sabías? Ay, Samuel sí se rió, pero bueno. Ay, ya, aviéntenme un jitomate. Ya las 9:25, momento de hacer entrega del siguiente despertador. Esto es para ti, Teresa. Julio, te dejo este mensaje.
2: Hola, quiero dejar este despertador para una personita muy especial. Hoy que es jueves retro, quiero que pongan esta canción que me recuerda mucho el día en que te conocí. Y quiero que sepas que me haces muy feliz y me alegra verte de día a día. Te quiero mucho y siempre estarás en mi corazón. Saludos y muchas gracias, Radio Disney.
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0: bonito despertador para darte los buenos días, Tere. Recibe el despertador en el trabajo. Ya anda la aldea Godín, ¿verdad? Ya listísima. Oye, qué bien. Dice que llegó corriendo, no quería perder su bono de puntualidad, pero bueno, te da las gracias por este despertador que le dejas con nosotros, Julio. Te dice que le caes increíble. Oye, yo siento, es que sabes que estaba como muy chiviada al momento de recibir la llamada del despertador, entonces yo creo que nos aproximamos a un noviazgo. Vamos a hacer los cupidos, Sam. De mí se acuerda, se lo prometo. Este despertador va a tener continuación, yo sé lo que les digo, pero bueno. Un abrazo, chicos, que tengan un día grandioso y qué bonito, ¿no? En medio de tantos millones y millones y millones de personas, qué belleza coincidir con aquellas personas con las que podemos hacer clic, con las que nos identificamos y con quienes nos sentimos muy a gusto. Así que les deseo lo mejor, les mando un abrazo y gracias por escuchar el 95.7. 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
1: 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Trajo hasta ti este despertador.

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0: Hola, Radio Disney, buenos días. Quisiera dejarme hasta tu despertador para iniciar con todo esta mañana de jueves retro con la canción The One de Elton John. Gracias.
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con música de Elton John te decimos buenísimos y chulísimos días. Max, gracias por estar con nosotros y por recibir la llamada del despertador. Ya anda listísimo, ¿verdad? Para el trabajo. Que tengas una jornada grandiosa. Ya inició de la mejor forma porque sabemos que tú eres muy fan de Elton John. Así que gracias por escucharnos y gracias también por agendar tu despertador. Que sea un día magnífico. Ya las 9:51 a través de Radio Disney. 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Ya las 9:52. Más música. Es jueves retro y lo seguimos disfrutando tu compañía. Te escuchas el despertador de Radio Disney Pachuca 95.7. Bonnie Pointer.

0: En tu radio, las 9:57 a.m. Y sí, hasta aquí llegó el despertador de Radio Disney Pachuca. ¡Lo hicimos! ¡Lo hicimos! ¡Lo hicimos! ¡Lo hicimos! Muy bien. Aquí nadie se rinde. ¿Ah? Gracias, Sam, por todo el apoyo en la producción del despertador. Recuerda que estás a tiempo para seguir agendando. Tienen hasta las... hasta las 12 para seguir agendando despertadores. Si el día de mañana tu persona favorita cumple años, celebra algo especial, le quieres decir que lo amas, que lo quieres, que lo extrañas, lo que tú decidas. Este es tu foro, esta es la plataforma que tú puedes utilizar precisamente para expresar todo lo que sientes. Yo soy Bricia Solís, fue un gusto haberlos acompañado en el despertador de Radio Disney Pachuca. Se acaba el despertador, pero no nos vamos, nos quedamos otro ratito contigo, así que, ¿otro ratito? Hasta la 1:30 de la tarde en jornada maratónica, así que, ni de broma le cambies, esto todavía se va a poner mejor, se los prometo.
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1: Son las 10.
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6: Saludos Radio Disney, ¿podrían ponerme una canción de ABBA? Gracias.

Nunca voy a olvidarte, es música de Cristian Castro aquí en el After del Despertador de Disney Pachuca Familia. Gracias por seguir con nosotros. Buenísimos y chulísimos días para ti que vas encendiendo la radio. Yo soy Bricia Solís y hoy nos caímos de la cama desde tempranísimísimo. Ya te acompañamos en el despertador y ahora pues seguimos en el after, así que a seguir disfrutando, ¿vale? Recuerda, tu conexión está en el 771-4731-957 y además de todo, hoy estamos disfrutando el jueves retro. ¡Qué bonito! ¿Qué más le podemos decir a la vida o pedir a la vida? Pues mañana ya es viernes, entonces estamos en la antesala del fin de semana y eso, la verdad, es que se disfruta y también se agradece. La temperatura en la ciudad en este momento, 19 grados centígrados. En la música, Alejandro Fernández, Se me va la voz.

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escuchas a Celine Dion y dices, Dios mío, ¿cómo alguien puede jugar así con su voz? ¡Dios! Cuando tengan la oportunidad de ver su documental, háganlo. Se van a sensibilizar mucho, van a aprender mucho y les va a dejar demasiado. Soy Celine Dion, se llama y... ¡Ah! Nos rendimos ante tu talento, Celine Dion. Eres grande. Ya las 10 con 24 minutos a través de Radio Disney. Oye, y la buena del día, te contamos. Fíjense que se comenzó a liberar oficialmente y de forma gratuita varias de las películas clásicas animadas de Barbie en su canal oficial de YouTube. De hecho, han estado publicando la filmografía completa de estas, pues, entrañables historias para disfrutarlas sin costo. Y aparte de todo, ¿qué crees? Con doblaje latino. ¿Qué tal esto? Ahí está, la buena del día, que no te la esperabas. Pues ya te sorprendimos. Y a las 10 con 24 minutos, momento de más música. Miren, este jueves retro está de verdad de 10. Ya llegó Luis Miguel y esto se llama Devuélveme el amor.

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2: ¿Quién está contigo si ni siquiera estás tú? Ya las 10:36, realmente no estoy tan solo. Música de Ricardo Arjona. Oye, y ahora es momento de Breaking News. Aquí en el After del Despertador con Eric Gómez. Te escuchamos.
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4: Radio Disney, un gran saludo para todos. Soy Eric Gómez de ESPN. Después de decir que el grupo A del Mundial estaba de pechito a favor de México, el técnico de la selección mexicana Javier Aguirre corrigió en conferencia de prensa y aseguró que Sudáfrica, Corea del Sur y Chequia serán rivales complicados para la selección mexicana. Además, defendió los llamados de Santiago Jiménez y Guillermo Martínez a la lista final, diciendo que son jugadores esenciales para el ataque. El embajador de Irán en México agradeció al país y a la ciudad fronteriza de Tijuana por abrirle las puertas a su selección de cara a este mundial. El equipo iraní pasará todo el torneo en México y solamente viajará a Estados Unidos para enfrentar sus partidos, debido al conflicto entre ambos países. Irán jugará en Los Ángeles ante Nueva Zelanda y Bélgica, y en la ciudad de Seattle ante la selección de Egipto. El candidato a presidente del Real Madrid, Enrique Riquelme, prometió fichar al delantero noruego Erling Haaland del Manchester City si gana las elecciones del equipo. Además, dice que Raúl González, legendario exdelantero del equipo, sería el director deportivo, y el director de las fuerzas básicas sería Fernando Hierro, otra leyenda madridista. Por el otro lado, su contrincante Florentino Pérez prometió que José Mourinho llegaría como director técnico si él gana. Radio Disney, me despido por ahora. 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

En tu radio, ya a las 10:51 y queremos decirte que estás a tiempo a agendar tus despertadores para el día de mañana. Paso número uno para agendar un despertador, corre a tu conexión 771-47-31-957. Paso dos, danos tu nombre y también el nombre de la persona a la que quieres que despertemos. Paso tres, dedícale una canción. Paso cuatro, graba en una nota de voz ese mensaje especial y cerramos con el paso cinco. Ya solo eliges la hora a la que quieres tu despertador al aire. Así de sencillo, se agenda un despertador. Así que te esperamos en tu conexión. Y si no sabes cómo y si de pronto dices, Bris, no te entendí, no te preocupes, mándanos WhatsApp y nosotros te ayudamos. Ya a las 10:52.

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20: Hola, Disney. Para este jueves retro me podrían poner la canción de I Surprise. Gracias.

bonita manera de arrancar la sexta hora juntos aquí en el 95.7 con música de Air Supply. Eso se llama Even the Night. Ya las 11:04. Bienvenidos, familia. Ya llegamos. Ahora sí, nos quitamos la capa del team madrugador y nos ponemos la vestimenta de los del mediodía. ¿Cómo estamos? Buenísimos y chulísimos días para todos. Gracias por estar aquí. Continuamos en jornada maratónica acompañándote completamente en vivo. Gracias por ser parte de esto tan bonito llamado Radio Disney 95.7. Yo soy Bricia Solís. Maxwell ya se apodera de la producción de este programa y se queda conmigo hasta las... Bueno, conmigo hasta la 1:30. Y luego continúa. Gracias, familia. Obviamente los invitamos a que se reporten a través de tu conexión, pero ¿qué crees? Esta es la señal que estabas esperando porque habemos triple de canciones, así que es momento de definir esas tres canciones que te laten muchísimo y que aparte de todo tienen algo en común, ¿vale? Tres canciones diferentes de tres artistas diferentes, pero que tengan una conexión especial. Así que te esperamos en el 771-4731-957. Ojalá que tu triple sea el ganador. Así que acá te esperamos. Bienvenidos, ya a las 11:05. Ya llegamos los del mediodía. ¿Nos extrañaron? Por último.

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0: mal esto. No nos digan que no los hemos consentido en el jueves retro, ¿eh? La verdad es que 10 de 10. Oye, ¿y sabes también quién 10 de 10? Oscar, muchísimas gracias. Un aplauso. Y de verdad, toda nuestra gratitud, porque nos acaba de mandar un desayuno poderoso, delicioso. Muchísimas gracias, de verdad. Gracias por querer tanto a este equipo. Los del mediodía, lo saben. Te queremos, Doc. Muchísimas gracias, de verdad. Que cada peso que inviertes en nuestro desayuno, Dios te lo regrese multiplicado, porque te lo mereces. Gracias por compartir siempre. Que las bendiciones en tu vida sigan abundando. De verdad, gracias, gracias, gracias, gracias. Ni un vaso de agua, Oscar, que tú nos des, se queda sin su recompensa. Y tú lo sabes muy bien. Muchas, muchas gracias, de verdad. Ya a las 11 de la mañana con 23 minutos a través de Radio Disney. Oigan, y ahora sí, es momento del triple de canciones. Gracias a cada uno por sus propuestas, pero habemos triple ganador. Así que cuéntanos, Mario, ¿qué vamos a escuchar el día de hoy?
1: Hola, buenos días. Mi propuesta es Corro, Vuelo, Me Acelero, con Timbiriche, 40 grados, Magneto y Claridad con Menudo. Gracias.
0: Ok, perfectísimo. Oye, qué buen triple. Y es momento de que tú lo califiques a través de tu conexión mientras lo escuchas. Le vamos a dar play y ojalá que estas canciones o este triple te pongan muy de buenas y te hagan pasar una mañana súper agradable. Así que si ya están listos, nosotros también. Señoras y señores, ¿ya llegó? ¿Ya está aquí? ¡Disfrútalo!
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Oigan, ¿qué les pareció ese triple de canciones? Nosotros cante y cante y baile y baile, pero tengo que decirles algo, esta es confesión de los del mediodía. A pesar de que esta canción de Claridad nos gusta muchísimo, no nos sabemos la coreo. Algo está muy mal en nosotros, ¿eh? Pero bueno, aquí andamos googleando, checando los pasos como tal. Pero bueno, es momento de calificar el triple. Recuerda, lo más importante precisamente es tu opinión, así que ahí vamos corriendo. Dice por acá, dice Cami, pasando a calificar ese triple, fantabuloso, le vamos a dar unas nubecitas y a quien lo propuso unos 100 discos de vinil. Y también le vamos a dar unas estrellitas. Mira, Mario. Eso, ahí va. Dice que buen triple, le voy a dar 10 discos de vinilo, 3 pies de queso y también le voy a dar 5 rocolas. Muy bien. Dice por acá, gran triple, lo califico con 34 rocolas. Perfecto. Dice aquí, gran triple de canciones, nos hizo Fanny, aquí bailando en la oficina. Y Mario nos hizo sacar los prohibidos. ¿Verdad que sí? Sobre todo si no nos sabemos la coreo, es como, bueno, ¿qué le inventamos? El punto es que no nos quedamos sentados. Muchísimas gracias. Recuerda, cada martes y cada jueves, cuando escuches la señal, corre a tu conexión y envía tu propuesta. En una de esas se convierte en la ganadora y eso estará sensacional. Ya las 11:36, ahora es momento de más música. Entre el suelo y el cielo hay algo. Uy, me cuesta tanto olvidarte. Te canta Mecano.

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2: Familia, en la cabina del 95.7, Odín Dupeirón, ¿cómo estamos? Qué gusto saludarte.
3: Bien, muy bien, muy bien. Muchas gracias. Contentos de regresar a Pachuca.
2: Oye, y aparte de todo, nos tienes una invitación bastante especial. Cuéntanos.
3: Es una obra de teatro que se llama 22-22. Fui hace poquito con A Vivir. Ahora repito esta obra que ya ha ido también. 22-22, que es la historia de una mujer que en una depresión terrible decide acabar con su vida. Y se le presenta un personaje que hago yo, que la confronta con esa decisión. Es una comedia de humor negro, pero es muy útil. Fíjate que hemos tenido funciones en escuelas. Ahorita los chavitos tienen un montón de problemas con esto. Y hemos tenido una respuesta maravillosa de la juventud con respecto a este tema. Y lo cual me da mucho gusto, porque creo que es importante que los chavitos, como toda la familia, puedan tocar estos temas juntos.
2: Perfectísimo. Oye, además, 15 años en cartelera te avala, ¿no? Hablan del
3: es
2: éxito
3: correcto.
2: De 22-22.
3: Y hemos dado funciones por todas partes. Entonces, vayan a verla, no se la pierdan. Es una única función este viernes 5 de junio en el Teatro Cedros a las 8 de la noche.
2: 8 de la noche, mayores de 12 años, indispensable.
3: Es correcto, sí, claro. Es un tema difícil. Digo, puede ir toda la familia, pero si digo menores de 12, me llevan a niños de 5 meses. Entonces, no.
2: Sí, claro, no aplica, no aplica. Oye, no y aplica. Aparte de todo, nos encantaría, para quien no ha tenido la oportunidad de disfrutar 22-22, ¿por qué tienen que verla? ¿Por qué no se la pueden perder? Y más ahora que vienes a Pachuca.
3: Mira, la verdad es que es una obra que te da, lo que dice la gente, le da paz, le quita la angustia de cómo debería ser la vida y entender un poco de cómo es para vivirla pues con mayor dignidad. Nada te va a salvar del dolor, nada, el dolor va a llegar, pero vivir el dolor con dignidad es una herramienta indispensable para la vida.
2: Oye, me encantó, vivir el dolor con dignidad, herramienta indispensable para la vida. Con esto cerramos. Odín, mensaje final para los radioescuchas del 95.7.
3: Los espero en el teatro, no se la pierda, es una única función. Mañana descubrí porque lleva 15 años en cartelera.
2: Exacto, muchísimas gracias, Odín. Un abrazo gigante desde la cabina de Radio Disney.
3: Igualmente para ti, un abrazo.
2: Gracias, allá nos vemos. Y nosotros seguimos con más a través de tu radio, Radio Disney.
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radio, ya las 11:52. Scarrooms. Oye, nosotros queremos saludarte y agradecerte, por supuesto, por la sintonía. Te saludamos a Arturo y a todo tu equipo de trabajo, a todos los chicos. Me encanta porque dice que, pues cada 8 días le dejan poner Radio Disney. Y, bueno, en este caso, cada compañero pone algo y a él le toca cada jueves. Dice, no, yo elijo Radio Disney y eso está genial. Gracias, Arturo. Tú muy bien. 10 de 10. Te mandamos un abrazote. Gracias por la sintonía, ¿vale? Y ahora sí, es momento de ponerse al día con los del mediodía. Te contamos, los Knicks se llevan el primer partido de las finales de la NBA. Además, te contamos que ya salieron las primeras imágenes y gameplay del nuevo videojuego de Wolverine. Híjole, esta noticia le duele a los americanistas. Ha sido complicado procesarla desde ayer en la tarde, ¿no? André Jardine deja de ser el entrenador de las Águilas del América. Así las cosas. Se dice que llega... Ya, todavía no se hace oficial, ¿verdad? Bueno, se dice que llegaría Almada. No sabemos, no es oficial todavía. Pero bueno, así las cosas. Ahora sí estás al día con las del mediodía. Y es momento de ir con más música. Ya las 11:53. Disfruta esto. The Funk Soul Brother. Check it out now. The Funk

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5: Hola, hola, Radio Disney, ¿cómo están? La verdad es que a mí me encanta el jueves retro y saben que hace falta el día de hoy algo de Tina Turner. ¿Lo pueden poner? Gracias, Radio Disney.

0: Tina Turner, conquistando y aparte de todo, consintiendo más bien tus oídos esta tarde a través de Radio Disney. Nosotros estamos arrancando la séptima hora juntos, ¡bravísimo! Ya son las 12, 12 con 4 minutos, gracias por seguir aquí con los del mediodía. Oye, Maxwell, nuestros radioescuchas dicen que extrañan nuestra entrada, que tú y yo ya no estamos cantando.
1: Sí, sí cantamos.
0: Pero, ¿por qué ya no cantamos? Es que luego andamos corriendo, ¿verdad? Pero, ¿qué creen? Los del mediodía llegaron, llegaron, y su alegría te la contagiaron. Los del mediodía llegaron, llegaron, en donde te encuentres te acompañamos. Y luego es la boa. Ok, perfectísimo. Pues bueno, te seguimos acompañando. Para que no digan, dice Maxwell. No, claro, la actitud no falta, las ganas y, o por supuesto, la energía nos siguen acompañando esta tarde. Ya a las 12 con 5 minutos, momento también de ir con más música. Esto es de Benny Barra y se llama Cinti. Una canción 1000% dedicable, ¿eh? Y todavía tienes tiempo, ¿eh? De agendar tus despertadores. Si esta canción se la quieres regalar a alguien o alguna otra canción, la que tú decidas, puedes agendar tus despertadores para el día de mañana. 12 con 5, yo soy Bricia Solís, los del mediodía. No nos vamos, no nos vamos todavía.

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Torres, sé que ya no volverás a través de Radio Disney, ya a las 12:23. Oye, y es momento de compartir contigo el tip del día de hoy. Fíjate que te vamos a compartir el hack perfecto para que tus relojes tengan ese toque especial. Si llevan años, ¿vale? Años acompañándote y que se sigan viendo como nuevos y brillantes. Esto de una forma casera. Por ejemplo, si el material es acero inoxidable, puedes aplicar unas gotitas de limpia cristales. O sabes que también, otra vez, la estrella. Es que el vinagre es la estrella del tip, ¿verdad? Entonces, puedes utilizar vinagre blanco sobre un paño de microfibra y ya frotas con movimientos circulares, con mucho cuidado, ¿vale? Para rayones, por ejemplo, leves, puedes usar un producto de pulido específico. En este caso, para metales, frotando suavecito también, pero con un paño limpio. Y en este caso, si las correas son de cuero, puedes aplicar crema hidratante o, ¿sabes qué? Incluso acondicionador para cuero con un paño suave. Esto lo vas a hacer mediante toques ligeritos, deja secar unos minutos y ya retiras el exceso con un paño seco. Y aquí todos decimos ¡guau! El tip retro, además, en tu radio. Radio Disney 95.7.

0: baila sola y lo que te canta se llama Lo echamos a suertes. Ya a las 12:45 a través de Radio Disney 95.7. Oye, y hoy justamente queremos compartir contigo el precio retro. Vamos a viajar en el tiempo. ¿Te acuerdas que antes las cadenas de comida rápida eran mucho más accesibles? Y ahora dices, ¿por qué? ¿Por qué esta cajita cuesta tanto? ¿No? De los precios. Así que compártenos tú a través de tu conexión. Por ejemplo, la cadena de la Gran M. Fíjate, llegó alrededor de 1985 a nuestro país y los precios de antes eran súper accesibles. No sé, quizá querías tu burger, ¿no? Y te costaba de 15 a 25 pesos. Un combo completo, ¿no? O 10 pesos, incluso una burger, ¿no? Con el cambio, obviamente. En este sentido, el día de hoy, ni de broma, ¿verdad? Por eso cuando hay promociones uno dice, bueno, venga. Así que si te acuerdas de los precios, compártenos el precio retro el día de hoy, ¿vale? Las 12:45 a través de Radio Disney, te invitamos a que no te despegues porque, ¿qué crees? En minutos traemos para ti música de Shakira, viene Noelia y mucho más. Así que la recomendación en este jueves retro, no te despegues. ¿Y qué más viene? ¡Ay! Y Maxwell dice, y viene Laureano Brizuela. Se emociona más que nada. Es que Maxwell es fan de Laureano Brizuela. Pues nada más Max en esta cabina. Factos. Y a las 12:46 no le cambies, no te vayas. No te vayas, ¿eh?
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18: Hola Radio Disney, buenos días. ¿Me podrían poner la canción de Viento al Sur de Laureano Brizuela, por favor? Gracias.

0: esta chica es mía, lo que escuchas a través de Radio Disney. Y oye, nosotros estamos arrancando la octava hora juntos a través de Radio Disney. Muchísimas gracias por seguir aquí, yo soy Uricia Solís. Y pues prácticamente, si arrancamos la octava hora, pero ya solamente me quedó media hora. Muchísimas gracias por seguir con nosotros. Y bueno, te saludamos a ti que nos sigues a través de radiodisney.com.mx. A ti que andas facturando, que andas trabajando, que la sigas pasando increíble. Además de todo, sabemos que estás disfrutando este jueves retro, ¿verdad, Michael?
1: Hola, Bris. No, yo acompaño a Maxwell. Mi ídolo también es Laureano Brizuela. Cualquier canción de él está perfecta para este jueves retro. Saludos.
0: Sí, de plano, me encanta porque Maxwell ya esperando que en la programación venga Laureano Brizuela y yo así de pues yo no soy tan fan, ¿verdad? Bueno, de hecho no soy fan, pero Michael sí. 1:10 PM. ¿Dónde estás? Cuéntanos. 771-47-31-957. Ya llegó Marcos Yunas y llegó a reconquistarte. Quédate aquí en el 95.7. Sigamos disfrutando de la buena música en este jueves retro.

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0: Paloma Faith a través de Radio Disney. Ya la 1:25. 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Oigan, y ahora sí ha llegado el momento de despedirme. ¡Ya nos vamos! Muchísimas gracias por la sintonía, gracias de corazón por cada radio encendido desde las 6 de la mañana. ¡Lo hicimos! ¡Lo hicimos! ¡Lo hicimos! ¡Muy bien! Se acabó la fiesta. ¿Qué, qué? Muchísimas gracias, de verdad. Son jornadas maratónicas, pero que disfrutamos muchísimo en tu compañía. Yo soy Bricia Solís, gracias de corazón. Maxwell, gracias en la producción de este programa. Oye, aparte de todo, bien felices porque los Knicks... Oye, a los Knicks sí podemos decirle, lo están haciendo muy bien, vamos a ver qué pasa, pero... Ay, ¿tú crees que se acabe la sequía?
1: Sí.
0: Manden energía bonita para los Knicks. La están necesitando, ¿va? Hoy, todos los días. Ya la 1:26, el más feliz es el Maxwell. Y ahora nos vamos con más música, sí, ¿verdad? Oye, y no te despegues el 95.7, ya llegó Mariana. Así que quédate con ella de aquí hasta las 9 de la noche. Que Dios los bendiga, familia, los quiero. ¡Mua! Con este beso, o mejor con este. Yo me despido. Hoy es Día Mundial del Running. Que no se les olvide. Ok. Yo, vamos a cenar unos kilómetros, estaría padrísimo, ¿no? La 1:27. Los quiero, familia, y si no me cantan, no me voy, así que canta.

ahora sí, ya no está hoy. Oye, pero los dejo con esta joya. Alicia Keys, eso se llama No One. En tu radio La Una con 27, a seguir disfrutando este jueves retro.

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Escuchas a Rosana y eso que se llama Fuego Lento. Ay, qué gran canción, nos encanta. Ya la 1:51 y nosotros claro que estamos listos para acompañarte en esta gran tarde de Jueves Retro, el día que tanto estábamos esperando, ¿eh? Nos encanta que te hagas presente y por supuesto sí, en tu conexión te acompañamos 771-47-3195-7. Cuéntanos cómo estás. ¿Qué tal tu día? ¿Qué andas haciendo? Platícanos solo todo. Te leemos en tu conexión 771-47-3195-7. Mientras tanto, nosotros continuamos con más. Oiga, no llego sola. Hoy en producción me acompaña mi queridísimo Max. Así que por acá está con nosotros, ¿eh? Mientras tanto, obvio, seguimos con buena música. ¿Llega Soraya? Eso se llama Quédate y suena aquí, en tu radio. Ya la 1:52. Yo soy Mariana, un placer acompañarte. Me quedo contigo hasta las 9.

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13: Son las dos.
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15: ¿Me podrían poner la canción de Michael Jackson de Billie Jean, por favor?

Michael Jackson, el rey del pop, y ese que se llama Billie Jean, en el 95.7 de tu radio. ¿Qué tal, Ya las dos con 4 minutos. Nosotros continuamos acompañándote. Y claro, en tu conexión estamos contigo. 771-473-1957 para que nos cuentes cómo estás, qué estás haciendo. Y sobre todo, igual, ahí te va, que en tu conexión ya te estás haciendo presente. Y eso, por supuesto, nos fascina. Por acá, Juan Daniel, que le manda un abrazo súper grande a Rosy Suárez, que dice que en un mes los visita, desde Guadalajara nos manda mensajes, así que muchas gracias, que tengas excelente día, Juan, y por supuesto, Rosy también. Por acá te esperamos con las puertas abiertas, esperamos que muy prontito ya andes de este lado, y bueno, te mandamos un gran abrazo. Ros, muchísimas gracias, que tengas bonito día, gracias por acompañarnos. Rebe hermosa, ¿cómo estás? Bonito día. Carla, por supuesto que ya se hace presente en tu conexión, les mandamos un abrazo gigante, que tengan excelente día, y bueno, mientras tanto, nosotros continuamos con muy buena música. Llega Madonna aquí al 95.7 de tu radio. 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
1: Obviamente uno solo se enteraba así, leyéndolas. Sí, nos volvíamos lectores empedernidos y eso nos encantaba, ¿no? Que precisamente uno tenía que estar justo comprando ahí sus revistas, viendo, y eso era fascinante también, era como otra cosa. Uno se volvía coleccionista de las revistas. Sí, cada mes, cada quincena íbamos al puesto de revistas por nuestro nuevo número y eso es lo que hoy vamos a platicar en el Jueves Retro. ¿Te acuerdas cuál era tu revista favorita? Había una que tenías y que decías, ay, esa sí no me la perdía por nada y la compraba cada quincena, cada mes. Tú cuéntanos en tu conexión 771-47-31-957 para que nos platiques y mientras tanto, obvio, continuemos con más buena música. ¿Quién crees que se hace presente? ¡Qué buena rola! ¿Sí? Son los chicos de Menudo y esto que se llama Claridad en el 95.7 de tu radio. Ya a las 2:25, ¿qué onda? ¿Qué andabas haciendo cuando esta canción estaba de moda? ¿Te acuerdas?

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escuchas al Tri, eso que se llama Triste Canción, en el 95.7 de tu radio. ¿Qué tal, eh? Oigan, ya lo estamos con 46 minutos, ¿y qué crees? Hoy estamos hablando precisamente de las revistas. ¿Qué onda? ¿Cuál era tu favorita? Y es que sabías que en los años 90 los puestos de periódicos justo eran, digamos que, el centro de la cultura pop y el entretenimiento. Sí, las revistas juveniles de espectáculos, de música y de moda dictaban tendencia, ¿eh? Ahí venía todo lo que los adolescentes pues querían ser. Las revistas juveniles, obvio, también, y de espectáculos eran las número uno. Por ejemplo, Eres fue la reina indiscutible para los adolescentes y marcó toda una generación, justo pues incluyendo en sus revistas a esos íconos del pop en español, reportajes sobre la adolescencia, pósters y su famosa sección de cartas. ¿Te acuerdas? ¡Uy, qué recuerdas! También de 15 a 20... era de las buenas, ¿eh? Enfocada justo en público más joven y destacaba mucho por esos consejos sobre moda, test de personalidad y artículos sobre las bandas juveniles que en ese momento, pues, eran los de moda. ¿Tú te acuerdas? ¿Qué onda? ¿Cuál era tu favorita? Cuéntanos en tu conexión. Platícanos, 771-47-31-957. Y mientras tanto llega Charlie García y eso que se llama ¿No me dejan salir? Ya las 2:48.

0: ¿Qué tal? ¿Te acuerdas de esta canción? Es Pablo Ruiz y esto que se llama Cachetada en el 95.7 de tu radio. ¡Qué buena rola, eh! Ya las 2:54. Oigan, en tu conexión, claro que los estamos leyendo y escuchando con muchísimo gusto. Y por supuesto, por acá queremos saber quién anda precisamente a través del 95.7. ¿Sí? Ya por acá en tu conexión estás con nosotros, así que te escuchamos, mi queridísimo Isra, que nos manda saludos súper especiales. Ya está listísimo para contarnos. ¿Cómo estás, Isra? Cuéntanos, a ver, ¿qué onda? ¿Qué te gustaría escuchar hoy?
1: Hola, hola, chicos de Radio Disney. ¿Cómo están? Muy buenas tardes. ¿Se podrá una cancioncita? A ver si la tienen. El baile y el salón de los cafetos.
0: ¡Claro que sí! ¡Con muchísimo gusto! Súbele a tu radio, es Jueves Retro y se trata de disfrutar. ¡Te mandamos un abrazo gigante! ¡Gracias por acompañarnos! ¡Te queremos! Llega Cajeta Cuba, aquí, a tu radio.

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15: Un héroe de Disney, quisiera ver si me podrían poner la canción de Esa Niña de Luis Miguel, por favor.

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1: Jueves Retro, te escuchamos. 771-4731-957. ¿Cuál era esa revista que tú siempre tenías que ir por ella cada quincena? Cuéntanos.

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¿Será que tú y yo somos uno mismo? ¿Quién sabe? Escuchas a Timbiriche en el 95.7 de tu radio, ya a las 3:23. Oigan, ¿y qué creen? Estamos listos para contarte la historia detrás de una canción. Y hoy tenemos una rola buenísima, sí. Hablamos de la historia detrás de Mátenme porque me muero. Una rola que está envuelta justo en la atmósfera oscura y apasionada que caracterizó los primeros años de Caifanes. Esto a finales de los años 80, cuando la banda comenzaba pues a abrirse paso precisamente en la escena del rock mexicano. Fue ahí cuando Saúl Hernández escribió una letra que reflejaba una intensidad emocional poco común para esa época, digámoslo así. La canción habla literalmente de la muerte, más bien retrata el estado de una persona pues consumida por una pasión amorosa tan profunda que siente que ya no puede soportar la ausencia, el deseo, ese sufrimiento que provoca ese amor. Y la frase "Mátenme porque me muero" funciona como

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1: Paso de los años, Mátenme porque me muero, dejó de ser solamente una canción de desamor para convertirse en todo un símbolo de una generación que encontró en Caifanes una forma distinta de expresar emociones intensas, melancólicas y profundamente humanas. Aún hoy sigue siendo una de las obras más representativas de la banda y también podemos decir una de las canciones fundamentales en la historia del rock mexicano, ¿sí? Es por eso que llega hoy a tu radio con esto que se llama Mátenme porque me muero. Son los chicos de Caifanes aquí en tu radio. Ya a las 3:25.

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Escuchas a Bruce Springsteen y eso que se llama Dancing in the Dark en el 95.7 de tu radio. ¿Qué tal, eh? Ya las 3:35. Nosotros, claro, que seguimos escuchando. Y ya por acá nos estuviste contando de cuáles son esas revistas que tú coleccionabas y que te encantaban. Por acá está con nosotros Nina y dice, uy, a mí me gustaba mucho Por Ti, de 15 a 20. Dice, jamás me las perdí. ¿Verdad? Eran buenísimas. Tenía test y toda la cosa y uno se sentía así. Muy, muy, porque traías tu revista de edición. Por acá igual dice Onésimo que había una que se llamaba Mecánica Popular y una de dinosaurios. Dice, esas me encantaban. Eran muy buenas también. Muchas gracias, Onésimo. Por acá que Mario ya está con nosotros y nos está contando que ya la lluvia vino y se fue. Te mandamos un abrazo, Mario. Saludos. Cos, que ya está presente, dice que tenía varias favoritas. Que una de ellas era precisamente una que tenía de artistas de moda. También le gustaba mucho Tú, dice, ya que tenía temas relacionados con la adolescencia. Justo, dice, gustos adquiridos y así nos encantó leer. Muchas gracias, Cons. Te mandamos un abrazo. Por acá, Yona dice, Bochomanía o Chevimanía. Oigan, que esas tenían a veces los carritos para coleccionar y estaban increíbles, ¿no? ¿Te acuerdas? Gracias por contarnos. Por acá igual saludos a mi querida Elena, que está presente. Dice, uy, las revistas que recuerdo de mi época eran Por Ti, Super Pop, de 15 a 20. Dice, cada lunes saliendo de la secu me iba por ellas, dice, o por las tres. Me encantaba, dice, en esa época era super fan de los Backstreet Boys, de NSYNC, de Britney Spears, y claro, en las revistas venían pósters, canciones, y era una locura de los que éramos fans. ¡Qué bonito! Dice, con eso igual forraba las libretas. ¡Guau! ¿Cuánto recuerdas, Elena? ¡Qué bonito! Gracias por contarnos. Rebe, te mandamos un gran abrazo, por supuesto, a Ross, también, que anda presente con nosotros. ¡Irra, te queremos! Y Eddie, que ya se va haciendo presente, ¿eh? Ah, mira, dice que le gustaba esta de Colosos. Dice, era de luchadores y eran mis favoritas. ¡Wow! Oye, se ve súper, digamos, vintage. Está increíble esa revista. ¡Wow! ¡Cuántos recuerdos! Gracias por contarnos. Les mandamos un gran abrazo. Y bueno, nosotros continuamos con más en lo que tú nos sigues platicando de estas revistas increíbles. Llega Bob Dylan aquí a tu radio.

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8: Hola, hola, te saluda Ale Cruz. La titular de la Secretaría de Cultura, Claudia Curiel, señaló que se destinaron 400 millones de pesos para fortalecer 46 zonas arqueológicas, 15 museos y restaurar 12 juegos de pelota emblemáticos. Todo para mostrar al mundo la riqueza cultural del país durante la visita de turistas nacionales e internacionales con motivo de la próxima justa deportiva. La Estrategia Nacional de Conservación Carretera contempla una inversión histórica en Hidalgo que permitirá fortalecer la conectividad, seguridad vial y el desarrollo económico de la entidad. Este año se destinaron 50 mil millones de pesos para intervenir 18 mil kilómetros de la red federal de carreteras, una acción sin precedentes que generará alrededor de 100 mil empleos en todo el país.
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¡Qué buena rola! Ya las 3:47. Oye, nosotros seguimos acompañándote y te estábamos preguntando cuáles son tus revistas favoritas. Ya por acá en tu conexión nos contabas. Y nosotros te seguimos platicando de algunas otras. Por ejemplo, había revistas de moda, salud, de estilo de vida. Bueno, decimos había, pero todavía existen. Solo que como que ya no se leen como antes, ¿no? Por ejemplo, estaba igual Vanidades, ¿no? Lideraba justo esas revistas de estilo de vida para mujeres, ofreciendo pues consejos de moda, de belleza, crónicas, pues de realeza internacional también, o Cosmopolitan, enfocada justo en mujeres jóvenes, pues que se convertían en el referente de empoderamiento y temas de pareja también. También estaban, obvio, los cómics y las historietas, ¿no? Estos libros de historietas que eran cuentitos, por ejemplo, que aunque no eran revistas como tal, eran publicaciones semanales de editorial, pues como el cómic a lo mejor del Hombre Araña, Calimán o historietas de Capulina, que eran, claro, leídas masivamente por jóvenes en puestos de revistas, ¿no? Habían otras que eran justo ya más variedades, como decíamos, ¿no? De Mecánica Popular, una revista pues más dirigida a un público más adulto y enfocado a menudo pues en carros, tecnología y cine. O la revista Mosca, una revista justo dirigida al mundo del rock y los amantes de pues todo esto, ¿no? ¿Tú te acuerdas de eso? Te leemos en tu conexión para que nos cuentes. 771-47-31-957. Mientras tanto llega Frankie Goes to Hollywood. Eso se llama Relax y claro, suena aquí en tu radio. Ya a las 3:48.

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4: Son las 4.
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Escuchas a Simple Minds, esto se llama Don Ju y suena aquí en el 95.7 de tu radio. Ya a las 4:10 y hemos iniciado una hora más contigo. Gracias por acompañarnos y obvio por estar acá presente y en sintonía en tu radio. Ya a las 4:10, como te decíamos, y en tu conexión te leemos 771-4731-957. Muchísimas gracias a Max, que bueno, por acá estuvo con nosotros un rato, pero va llegando mi queridísimo Checo, que se queda conmigo hasta las 9, así que ya lo saben, ¿eh? En tu conexión te acompañamos, ahí estamos los dos, y mientras tanto continuamos con más buena música. Llega Eres Yur, eso se llama A Little Respect, y son aquí en Radio Disney 95.7. Oigan, es jueves retro, y además es día de duelo retro, así que te esperamos en tu conexión 771-47-31-957 para que nos cuentes qué onda, qué tres canciones con algo en común quieres escuchar hoy. Te leemos 771-47-31-957, tres canciones rockeras, poperas. Tú cuéntanos, tres canciones del recuerdo, tres con algo en común, solo que no se repita el artista. Te esperamos en tu conexión.

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Escuchas a Fandango y eso que se llama Autos, Moda y Rock and Roll. ¡Qué buena rola! Que justo tiempo después, pues esta canción salió precisamente en la peli de Cars, pero con moderato. ¿La recuerdas? Ya a las 4:20 y ahora sí ha llegado el momento exacto, preciso, de que nos digas si te gusta o no te gusta el triple elegido de esta tarde. Ya llegó el momento, ya por acá tenemos una elección. El destino hizo lo suyo y dijo, acá está el triple de canciones que van a escuchar hoy. Así que por acá va llegando mi queridísimo Miguel. Y dice que hoy quiere escuchar un triple para obviamente disfrutar en la aldea Godín. Eso es todo, te mandamos un abrazo, Miguel. Dice que quiere escuchar tres canciones retro. Y por eso... Además, que su triple es de boy bands, ¿eh? A ver, escucha muy bien. Llega con NSYNC, eso que se llama This Is Promise You. Llega Westlife con Full Again. Y por supuesto, también se hace presente los Backstreet Boys con I Want It That Way en el 95.7 de tu radio. Así que por acá te esperamos para que nos digas si te gusta, si no te gusta. ¿Cuánto le das? ¿Cuántos corazones? ¿Cuántas guitarras eléctricas? Bueno, pues esperamos 771-4731-957 para que nos cuentes cuánto le das al triple de canciones de este jueves retro. Migue, esperamos que lo disfrutes allá. El Aldea Godín, te mandamos un abrazo y ahora sí súbile a tu radio con el triple de hoy.

buen triple de canciones. ¿Qué tal, eh? ¿Lo disfrutaste tanto como nosotros? A nosotros nos fascinó. Ya las 4:33 y por supuesto, estamos listísimos. Y es que en tu conexión tú te hiciste presente y nos contaste qué onda. A ver, por acá, ya estamos listos y Rox nos dice 1,000 guitarras, 1,000 micrófonos y 1,000 discos de oro. Dice, siente, siente, estuvo súper bueno. Eso, Rox, te mandamos un abrazo. Por acá Rich dice, fenomenal triple de canciones, lo califico con 37 discos de platino. Eso es todo, Rich, gracias. Elena dice, justo un triple de canciones muy retro de chica de secundaria. Ay, ¿verdad que sí? Dice, le vamos a dar un waffle con frutita, un cafecito calientito, muchas flores, un arco iris. Dice, y claro que muchos aplausos, un saludo y un abrazo. Dice, qué buena elección para esta tarde lluviosa y nostálgica. Qué lindo, Elena, te mandamos un abrazo gigante. Gracias por acompañarnos. Por acá Mario, que también nos manda un saludo súper especial. Migue, oye, rifó tu triple de canciones, ¿eh? Estuvo buenísimo. Dice por ahí que sí, que ya le subió a todo volumen. Gracias, Rebe Hermosa, igual te mandamos un abrazo. Y por supuesto a Jonah, que tenga bonito día. Pues ahora continuamos con más buena música. Y muy buena música de Jueves Retro. Sí, se hace presente Ricardo Montaner. Ay, qué buena canción. Qué romántica se pone esta tarde. Esto se llama Me va a extrañar y suena aquí, en tu radio. Ya las 4:34.

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¿Qué tal? Escuchas a Paulina Rubio y eso que se llama El Último Adiós en el 95.7 de tu radio. ¡Qué buena rola! Ya las 4:46 y justo nosotros seguimos acompañándote y estamos listos para contarte porque sí, hoy es jueves retro y llegamos con la retro tecnología. Y hoy recordamos a un gigante de los 2000, ¿eh? Hablamos del reproductor MP3, ¿te acuerdas? Y es que bueno, antes de que el celular hiciera todo, estos pequeños aparatos digamos que eran el tesoro de cualquier amante de la música. Por primera vez podías llevar cientos o hasta miles de canciones en los bolsillos sin necesidad de discos o cassettes, ¿eh? Y un dato curioso es que el formato MP3 se hizo popular porque comprimía los archivos de audio hasta 10 veces más que un CD, haciendo bueno que esto fuera posible para llevar tu música a todas partes. ¿Qué tal, ¿te imaginabas algo así? Bueno, pues así las cosas. Oye, mientras tanto nosotros continuamos con más. Llega ahora justo Janet Jackson. Así que súbele a tu radio. Te dejamos con esta canción.

buena rola. Escuchas a Blondie, es el que se llama One Way or Another en el 95.7 de tu radio. Oye, te estábamos platicando de la retrotecnología. ¿Tú te acuerdas de pasar horas eligiendo qué canción, pues, ponerla a tu MP3? Bueno, pues eso también era parte de la diversión. Y es que muchos tenían pantallas pequeñitas, botones circulares, una batería que parecía durar para siempre. ¿Qué onda? Ojalá fuera ahora sí. Y es que el reproductor MP3 cambió precisamente la forma, pues digamos, en la que hoy escuchamos música. Abre un camino a los servicios de streaming que usamos hoy. Y bueno, aquí te va el dato retro. Algunos de los primeros modelos podían, pues, apenas guardar entre 10 y 20 canciones. Pero a su momento, bueno, eso ya parecía tecnología del futuro, ¿eh? ¡Guau! ¡Qué increíble! ¡Nos encanta! Así las cosas. Ahora continuamos con más. Llega precisamente Toni Braxton aquí al 95.7 de tu radio. Súbele. Ya a las 4:54 en Radio Disney 95.7.

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15: Son las 5.
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16: Hola Radio Disney, por favor, ¿me podrían poner la canción de Franco de Vita? Muchas gracias, saludos.

Ya a las 5:04 en este jueves retro y claro que continuamos con muy buena música. Oigan, qué grandes canciones las que hemos escuchado, pero además tenemos sorpresas, ¿estás listo? Y es que por supuesto queremos contarte algo súper especial, ahí te va, ¿eh? 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Ahora llega Click aquí a tu radio, esto se llama Duri Duri y suena en el 95.7.

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Escuchas a Aja y eso que se llama Take On Me en el 95.7 de tu radio. ¡Qué buena rola! ¡Nos encanta! Ya las 5 con 22 minutos y claro que nosotros continuamos contigo. Y precisamente ya estamos listos para el duelo retro de hoy. ¡Qué emoción! Oye, llega justo un enfrentamiento que va directo al corazón, podemos decirlo. Dos canciones que hablan de amor, de despedidas y de esos momentos en los que te das cuenta que una historia ya no es como la de antes, ¿sí? De un lado llega nada más y nada menos que una canción llena de nostalgia, de recuerdos y de muchas cosas que han sido increíbles. Hablamos de Playa Limbo con El Tiempo de Ti. ¿Qué tal, eh? Pero por el otro lado del ring llega una de las baladas más dolorosas y poderosas del pop mexicano, ¿sí? Hablamos de Sandoval con A Quien Tú Decidiste Amar. ¿Qué tal, eh? Nos encanta. Dos historias distintas, dos formas de enfrentar el desamor, dos canciones que han acompañado a miles de personas en un momento pues muy importante de su vida. Así que por eso hoy queremos que tú nos digas cuál es tu favorita. Prepárate porque hoy el duelo retro viene cargado de sentimientos, de recuerdos y de letras que pegan justo donde más duele. Así que te leemos en tu conexión para que nos cuentes y nos digas cuál es tu canción favorita del duelo de hoy. Te esperamos. 771-4731-957. Mientras tanto, llega Guam aquí a tu radio.

¿Qué tal? Escuchas a Daryl Hall en el 95.7 de tu radio. Ya a las 5:38. Nosotros esperamos que te encuentres súper bien y te seguimos platicando de nuestro duelo retro de hoy. Y es que tenemos, híjole, un muy buen duelo, De un lado tenemos precisamente El Tiempo de Ti, de Playa Limbo. Y del otro lado, Sandoval, con A Quien Tú Decidiste Amar. ¿Qué tal, Y es que, a ver, antes de hablar del Tiempo de Ti, hay que hablar de Playa Limbo, ¿no? Una banda nacida en Guadalajara que logró crear un sonido muy particular dentro del pop mexicano. Precisamente desde sus inicios se distinguieron por sus letras cercanas, sus melodías elegantes y esa capacidad de contar historias con la que mucha gente se identifica. Su nombre también tiene una historia interesante. Playa Limbo representa ese lugar imaginario entre lo que fue y lo que podría ser, ¿sí? Como una especie de espacio entre los recuerdos y los sueños. Y justamente eso se siente en muchas de sus canciones. Por eso, más que hablar de amor, hablan pues de lo que se queda después del amor. Y sí, El Tiempo de Ti es uno de los mejores ejemplos de eso. ¿Qué tal, Bueno, pues en Tu Conexión te esperamos para que nos digas cuál es tu favorita. Vota por ella en el duelo retro de hoy. Mientras tanto, qué buena canción. Llega Alaska y Dinamara. Eso se llama Ni Tú Ni Nadie. Y suena aquí en el 95.7 de tu radio. Cuéntanos, ¿cuál es tu favorita del duelo de hoy?

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17: Oiga, tenemos que contarles acerca de las Breaking News, así que están listísimos. Bueno, pues súbele a tu radio porque ya tenemos por acá precisamente alguien que te va a platicar acerca de toda la información deportiva. Súbele al 95.7 porque queremos que escuches esto, presta mucha atención. Llega Eric Gómez aquí a tu radio.
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19: Radio Disney, excelente tarde para ustedes. Soy Eric Gómez de ESPN. Y hoy les cuento que tras la salida de André Jardinet del América como director técnico, el nombre que más ha sonado para reemplazarlo es Guillermo Almada, el técnico uruguayo que ha dirigido en México a Santos Laguna y Pachuca. Almada, de 59 años, fue campeón en México con los Tuzos en el Apertura 2022 y llegaría en el lugar de Jardinet, quien guió al América a un tricampeonato de Liga MX. Esta noche México tendrá su despedida antes de comenzar el Mundial, con un amistoso ante la selección de Serbia en la ciudad de Toluca. De acuerdo a reportes, la alineación que utilice Javier Aguirre, el entrenador de la selección mexicana para este partido, sería prácticamente la alineación que veremos durante el primer partido del Mundial ante la selección de Sudáfrica el 11 de junio. En la Fórmula 1, el piloto mexicano Checo Pérez comentó que se considera uno de los mejores pilotos del circuito, de acuerdo al rendimiento que tuvo en su momento con la escudería de Red Bull y ahora con Cadillac, con quien cumple su primera temporada. En la campaña del 2026, Pérez aún no ha sumado puntos, aunque se ha mostrado muy competitivo durante sus carreras hasta ahora. Radio Disney, les deseo una excelente tarde y les recuerdo que Disney Plus tiene todos los mejores contenidos de ESPN. 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

Lo que escucho se llama Come on, Feel the Night y suena aquí en el 95.7 de tu radio. Ya a las 5:54. Oye, en tu conexión seguimos escuchándote. Y queremos que nos digas qué onda. ¿Tú ya estás listo para votar por tu canción favorita del duelo de hoy? De un lado tenemos a Playa Limbo con El Tiempo de Ti. Por el otro lado llega Sandoval con A Quien Tú Decidiste Amar. Y es que, hablando justo de Sandoval, bueno, pues es formado por Mario Sandoval y Patricia Manterola. Pero a ver, espera, muchos lo confunden. En realidad el proyecto Sandoval nació justo pues tras la separación precisamente del grupo Lu, en donde Mario pues estaba con otra artista. Él decidió iniciar una nueva etapa como artista y rápidamente encontró, pues, digamos que su lugar dentro del pop romántico. ¿Y su sello? Bueno, siempre fue distinto, letras intensas y muy emotivas. Canciones que no le dan vueltas al sentimiento. Y cuando llegó A Quien Tú Decidiste Amar, muchas personas se identificaron de inmediato. ¿Qué tal, Sí, es por eso que habla de uno de los momentos más difíciles. Ver que la persona que eliges, pues elige a alguien más. ¡No puede ser! Una historia que, bueno, quién sabe, tal vez más de uno haya vivido. Te leemos en tu conexión para que nos cuentes. Mientras tanto llega Paul McCartney aquí a tu radio. Vota por tu canción favorita del duelo de hoy.

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11: Son las 6.
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12: Hola, hola, y un favor, Soti, ¿crees que me podrías complacer con una canción de Eros?